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0: La ley 106.3 FM, 97.7 FM y 1460 M, 6 de la mañana con 4 minutos desde los estudios de la ley en Washington DC para el mundo mundial en la morning.
1: ¡Hey! Buenos días. Arranca la morning. Buenos días, DMV. Buenos días, Picosita. ¿Cómo amaneciste el día de hoy?
0: Súper bien, súper feliz, súper contenta, súper animada. Y de lo que le sigue, porque hoy tenemos un programón marca diablo.
1: Así es, arrancamos con toda la información para ustedes, para que se mantengan informados, porque vienen por ahí las noticias internacionales. Vamos a ver qué es lo que está pasando con el Papa. Vamos también con el chiste picoso y, por supuesto, un reporte de clima y tráfico para que usted salga de casita bien informado, sabiendo cómo se están moviendo las carreteras del DMV.
0: Eso es correcto, también tenemos lo que es la farándula, todo el chismecito que anda por ahí circulando con los famosos. Solamente lo tienes aquí, chula, así que no se despegue de esta manera impresionantemente energética. Y yo, compañerito, comenzamos.
1: Arrancamos de una. Por ahí saludamos también al Pelleje, que viene con buena música el día de hoy para acompañarte en la morning de 6 a 10 con Carmen La Picosa y el David.

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0: 6 de la mañana, 18 minutos en La Ley, 106.3 FM, 97.7 FM y 1460 AM. Arrancando con las news internacionales, y es que el Vaticano confirmó que el Papa León XIV fue diagnosticado con cáncer de pulmón después de una cirugía para retirarle un nódulo detectado en exámenes de rutina. Según el reporte médico, se trata de un adenocarcinoma pulmonar, el tipo más común de cáncer de pulmón. La operación se realizó el martes en el Hospital Gemelli de Roma, y según fuentes vaticanas, el tejido canceroso fue removido. Ahora los médicos deberán analizar si hay señales de propagación o si el Papa necesitará tratamiento adicional como quimioterapia o radioterapia.
1: Ah, qué mala onda, ¿eh?
0: Ah, imagínate, aquí la ventaja fue que fue a tiempo.
1: Sí, ¿verdad? Y él es joven, él no es tan ancianillo.
0: Ahí está, hay esperanzas, por supuesto.
1: Y nos vamos con otra noticia que está siendo viral. El hombre que murió tras ser lanzado desde montaña rusa en Six Flags de Georgia golpeó a otros visitantes antes de caer al suelo y varios resultaron heridos. Pero autoridades no han difundido información sobre lesiones o el estado, informó ayer martes la policía. Este hombre que murió pasado lunes en Six Flags en Georgia era Hassan Yahi Kahim, de 42 años, indicó policía Cobo, del condado Cobo. Visitantes cerca de Atlanta describieron haber visto al hombre salir despedido de la montaña rusa y caer a su muerte, lo que llevó a operador cerrar temporalmente 9 montañas rusas similares en todo el país. Las autoridades de Six Flags han identificado estas atracciones, dicen ellos que no están relacionadas con muerte y nada de eso, pero están revisando toda esta montaña rusa que se llama Goliath, por cierto.
0: Oh, wow. Qué trágico terminar así, Picosita.
1: De por sí no me gusta mucho lo de las montañas rusas, ahora menos.
0: Por allá no nos van a ver, definitivamente. Y cerrando esta ronda de noticias, Nayib Bukele dijo que su gobierno evalúa liberar de forma anticipada y condicional a cerca de la mitad de los presos acusados de colaborar con pandillas en El Salvador. La medida aplicaría, según el mandatario, para personas con participación menor o que colaboraron bajo presión de las estructuras criminales. El plan incluiría revisión individual de casos, condiciones y vigilancia, pero todavía no está claro cuándo comenzaría ni cuántos reclusos serían beneficiados. La propuesta abre un nuevo debate en El Salvador, donde el régimen de excepción ha llevado a decenas de miles de detenciones y sigue generando apoyo entre sus defensores, pero también críticas de organizaciones de derechos humanos. Ay, ay, ay. Ahí está.
1: Y es que polémico eso, ¿no?
0: Imagínate, después de años de mano dura, pues ahora el gobierno habla de revisar caso por caso.
1: ¿Y eso por qué será? Despezó un poquito la notoriedad, ¿no? Nacional, internacional, que causó esto de las cárceles.
0: ¿Sabes que yo pensaría que sí? Pues tendrá sus razones, pero yo creo que esa es una de peso. Sabemos que ha criticado bastante al presidente, sobre todo estos de los derechos humanos y todo, pues ahí está. El punto delicado es saber distinguir quién fue parte activa de una pandilla y pues quién vivió obligado bajo el control de esas estructuras.
1: Correcto, hasta aquí las noticias internacionales en La Ley, 106.3 FM, 97.7 FM y 1460 AM.

0: 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Compañerito, ¿están ustedes listos para mi chiste picoso de hoy? Compañerito, no lo escucho.
1: Estoy aquí preparándome mentalmente para el chiste picoso.
0: Ahí le voy con Tocho, ¿eh? Ahí le voy.
1: A ver.
0: Pues resulta, fíjate bien, ¿eh? A ver si le guachas con esto. ¿Por qué a un esqueleto, ahora que estamos en Halloween, ¿verdad?
1: Sí, sí.
0: ¿Por qué a un esqueleto no le gusta una noche de lluvia?
1: Al esqueleto no le gusta la noche de lluvia.
0: A ver. ¿Por qué?
1: ¿Por qué será? No.
0: Ni idea.
1: Ni idea. ¿Por qué no le gusta?
0: Porque se moja hasta los huesos.
1: Ahí está, señoras y señores, el chiste picoso el día de hoy. Exactamente, sí. En el mes del Halloween, ya casicito. Aquí estamos a 17 días más o menos de Halloween, picosita.
0: Eso es correcto, compañero. ¿Ya se compró el disfraz o qué onda? ¿Nos vamos a marchar?
1: ¿De qué nos disfrazamos? A ver, ¿qué hacemos este año?
0: De agüitas. Usted tiene un compañero como el mío que no le gusta marchar con usted para las cuestiones de Halloween. El saludo especial esta mañana es para usted.
1: Machemos este año. A ver, empecemos a buscar disfraz. ¿Qué pareja nos podríamos así como disfrazar un disfraz que sea para dos? ¿Qué podría ser?
0: Un enchufe y ¿cómo se llama el conector? Conector, perdón. Un enchufe y un conector.
1: Yo te enchufo entonces.
0: ¿Cómo te pondría, papá?
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Revisemos el tráfico y el clima. Hay un reporte en la I-425 de Capital Beltway de un choque. Esto de Maryland 210 por la salida número 3. Proceda con precaución. Otro accidente en Maryland 75 en ambos sentidos en la Jones Road. Esto ya está por ahí, la policía asistiendo a este accidente, así que hay retrasos. Otro accidente más en la US 50 West Bone Near, esto cerca de Landover Road, el lado izquierdo bloqueado. Otro reporte de accidente en Virginia 7, después de Virginia 287 y la Berlin, proceda con precaución por este accidente. Vamos entonces a revisar las temperaturas para el día de hoy en nuestra ciudad capital, en Washington, Maryland y Virginia. Hoy miércoles 14 de octubre, máximas 89, mínimas 64. Hay solamente un 4% de posibilidad de lluvia con cielos nubladitos. Ahí está el reporte de esta mañana, 6 de la mañana, 48 minutos. Estás escuchando en la Morning con el David y Carmela Picosa de La Ley.

0: pues hoy va lento en un par de puntos y tenemos también por ahí
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0: Así que vamos rápidamente con el Impala.
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revisemos las carreteras y las temperaturas, porque hay por acá un accidente bastante complicado en carriles del paso de la I-425 de Capital Beltway, cerca de Mayland 210, la salida número 3. Manténgase atento al lado izquierdo. Otro accidente más en Mayland 75 en ambos sentidos, cerca de la Jones Road. Sigue las indicaciones de la policía que ya está en esa zona asistiendo a ese accidente. Otro choque en la US 50 en dirección oeste, cerca de Maryland 202 y Landover Road. Manténgase atento, lado izquierdo. Y pasemos entonces con las temperaturas para nuestra área el día de hoy. Hoy miércoles 14 de octubre de este 2026. Revisemos entonces cómo van a estar para hoy. Máxima estaremos alcanzando 89 grados. Así como lo escucho, 89 grados. Póngase algo ligerito. Mínima 64 y solamente un 4% de posibilidad de lluvia. Eso significa que van a haber cielitos nubladitos y no va a estar tan mal la temperatura. Yo le aconsejaría que ahora no se lleve la umbrela, el paraguas, porque seguramente hoy no lo va a necesitar. Regresamos ya con las noticias locales. El David y Carmela Picosa en la ley 106.3 FM, 97.7 FM y 1460 AM.

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1: Así es, 7:27 de la mañana en La Morning. Recuerda que estamos por acá, Carmen La Picosa y el David acompañando tu mañana, tu recorrido, todo lo que estás haciendo a esta hora en el DMV, por supuesto. Y aquí también tenemos el rollo del día. Y si usted nos está escuchando en este momento en alguno de nuestros diales, recuerde que nos puede seguir en nuestras redes sociales, La Ley 106.3 FM. Estamos por ahí en Instagram, en TikTok también, para que nos opine, para que nos salude, para que nos envíe sus comentarios. Porque por aquí te tengo un temita importante, Picosita, de lo que está pasando últimamente en estos días.
0: A ver, échamelo.
1: Yo no sé si vos has notado, pero últimamente cualquier cosa que uno dice que a uno le gusta ya es motivo de pelea. Antes, pues uno podía decir, a mí me gusta tal artista, yo voto por tal persona, yo creo en tal cosa, y pues la gente podía no estar de acuerdo, pero seguía la relación, ¿verdad? Seguía la vida, ¿no? Como si nada. Ahora, pues uno dice, me gusta tal cosa, o defiendo tal cosa, o voto por tal persona, y se acaban las relaciones inmediatamente, se rompe, sea familia, sea amigos, se genera ya una barrera ahí, la famosa polarización.
0: Claro, o sea, si está bien que defienda sus convicciones, ¿verdad? Pero una cosa es eso, pero si yo no podría ser amiga de un musulmán.
1: ¿Qué estás diciendo?
0: ¿Musulmán? Por...
1: ¿En serio? ¿A ese nivel?
0: No, es que es complicado, mira, te voy a explicar por qué. Vamos a suponer que tú y yo somos amigos, tú eres musulmán, yo soy... cristiana, católica, usted, yo creo en Dios, en la Santa Trinidad, en Jesús, en el Espíritu Santo. Y los musulmanes no creen en la Santa Trinidad. Para los musulmanes, Jesús fue solamente un profeta, no fue el Hijo de Dios. Entonces, son cosas completamente diferentes. Ya estamos hablando de otra cosa. Imagínate cuando yo diga, que yo me pegue en el dedo y yo diga, ¡ay, Dios mío! Y él diga, ¡por Alá! O sea, ve, o sea, no se puede.
1: ¿Y eso en qué te afecta directamente a ti?
0: Pues claro, porque imagínate yo en mis convicciones de que Padre, Hijo y Espíritu Santo, y que aquel me salga con Alá.
1: Pero entonces, antes, ¿por qué si era más llevadero estos temas? O sea, antes éramos más hipócritas entonces y nos aguantábamos.
0: ¿Por qué? Yo tengo creación de eso,
1: querido compañero. Yo te doy el punto en muchas cosas. Obviamente sí tenemos que buscar gente que sea afín a nuestros gustos, a lo que seguimos, a los que creemos. Y hay cosas extremas, pues, como política y todo, que nos afecta directamente a los demás, los gustos de los demás. Pero de ahí a cortar una relación porque pensamos diferentes, pues imagínate que todos fuéramos iguales. Qué aburrida sería la vida, pienso, ¿no?
0: Mira, ¿qué te estaba yo diciendo? No, ya en serio. O sea, es complicado y no creo. Antes era un poquito más de respeto porque no había redes sociales, no tenías acercamiento con Europa, con Asia. ¿Sabes? O sea, ahorita puedes ver qué está haciendo un chino a esta hora, a qué hora es allá, qué está el clima allá, qué se está moviendo de moda allá, qué canciones están de modas allá. Antes no se podía, papá, a menos que tú viajaras y llegaras después de días y entonces te enterabas y en lo que regresabas y contabas tu experiencia, pasaba mucho tiempo, hasta se te olvidaba. Entonces pienso que por ahí va la cosa, de que ahora es un poco más complicado porque ya todo está al día, en el momento, a un clic.
1: Estamos como más globalizados y tanta información como que nos abruma, pienso yo.
0: Tú si fueras amiga o amigo de una, no sé, de algo que fuera algo que tú estás en contra.
1: Y es que pasa en estos días, pasa que digamos nuestros mejores amigos piensan diferente y uno siente eso, esa espinita interna que uno dice, ¿cómo puede pensar en esto? Pero es mi mejor amigo, es mi mejor amiga, ¿qué se hace ahí?
0: Correcto. O es por ejemplo que alguien que está de acuerdo en el aborto, por ejemplo, ¿no?
1: Ajá, exacto.
0: Tal vez tú no estás de acuerdo en el aborto, entonces ahí va a haber un conflicto porque cada quien tiene sus ideales, ¿sabes? Su modo de pensar, sus cosas, y de pronto que venga alguien a darte pues hasta argumentos válidos, porque para ellos son válidos sus argumentos, sus convicciones muy, muy, muy fuertes, si te choquea.
1: Totalmente, pero vuelvo y te digo, siempre hemos vivido así. Es ahora últimamente donde yo creo que, yo siento que estamos viviendo en una época donde mucha gente pues ya no escucha un gusto diferente como una opinión, sino que se lo toman como un ataque personal. Pero los gustos siempre han existido, como dicen por ahí, para los gustos, los colores, siempre hemos tenido la diferencia, y yo creo que esa es la parte primordial de la humanidad, que todos pensemos diferente. Pero se complica en estos días.
0: Sí, sí. Totalmente. Vamos a invitar a nuestra gente que nos escriba en Facebook para que comente el rollo del día, porque está bueno, está interesante, está de ponerte a pensar, ¿sabes?
1: Totalmente. ¿Vale la pena o no seguir con la relación o terminarla por alguien que piensa totalmente diferente a ti ante ciertas cosas, Picosa?
0: Correcto. Vamos entonces a hacer una pausita en lo que la gente empieza a comentarnos en Facebook y ahorita regresamos. ¿Le parece, compañero?
1: Vámonos con buena música, Pelleje, súbele.

0: Chiquillo, felicítate. 7:42 a.m. Estamos en el rollo del día. El David y Carmela Picosa de la ley.
1: Así es, Picosita. Venimos por aquí hablando sobre lo que estamos viviendo en estos días, de que ya uno no puede opinar sobre lo que le gusta sin que la gente se sienta atacada, se sienta ofendida. ¿Y cómo hacemos para vivir con eso, Picosa?
0: Oye, es cierto, porque la gente, eso es otra cosa, ¿eh? La gente se ofende de todo, y es hasta para lo que no se come, se ofende.
1: Literalmente hasta la comida. ¿Cómo que tú comes esto? Esto no se puede comer porque pasa esto y esto y esto. Y se genera ahí una discusión grande.
0: Híjole, sí, ¿qué será lo, digamos, lo, para tener esa, puede decir, esa tolerancia de idea, de ideología? Creo que antes también las personas eran un poco más eso, tolerantes y respetuosas. Algo que distinguía la generación de los baby booms, estamos hablando, ajá, de los 60 hacia abajo, es de que había una línea de respeto bastante marcada en cosas como los valores eran muy importantes, ajá, el qué dirán, los lo que valía tu apellido. Entonces tenías que cuidar tu apellido, tenías, para cuidar el apellido, tenías que cuidar tu comportamiento, cómo hablabas, cómo te expresabas. Creo que todo eso ahora ya nada que ver.
1: Ya nada que ver. Es que yo creo que ahora todo el mundo no simplemente no comparte los gustos, sino que todo el mundo cree tener la razón. Entonces, a ti no te gusta esto, a mí me gusta esto, y yo soy quien tengo la razón, tú estás mal.
0: Ándale, sí, como que siempre todos quieren tener la razón de todo, ¿no?
1: Totalmente, todo el mundo quiere sentirse validado, todo el mundo quiere imponer lo que creen, y pues eso es lo que está generando tantos problemas ahora. Vuelvo y te digo, hay problemas que sí, cosas que te pueden gustar a ti, que me van a afectar a mí, pero vuelvo y te digo, siempre ha funcionado así la vida.
0: Pero fíjate que hasta cierto punto tampoco es culpa de la humanidad, ¿eh? De que quieras estar subiendo fotos y buscando validación en redes sociales. Pues digo, por si te referías a redes sociales y la validación. La validación más bien, ¿no?
1: Ajá.
0: Porque ahora es que eso es la época en la que le tocó a nuestra juventud crecer. O sea, no le das opción a otro, no conocen otro modo de crecer. Es este, no hay más, no hay otro mundo, es este.
1: Es cierto, eso siempre lo has dicho y siempre he estado de acuerdo contigo. Pues ese es el momento actual de la sociedad.
0: Que además, si estás haciendo dinero, te da la oportunidad de hacer dinero, crear contenido, así sea romantizando tu vida, pues...
1: Adelante.
0: El dinero ayuda, ¿no? Para pagar la renta, para comprar comida, compa. O sea, que, ¿qué hacemos? Ni modo que nos vayamos a cazar un mamut.
1: Totalmente. Yo creo que una cosa, pues, como te digo, es defender lo que a uno le gusta. Y otra, muy diferente, es como necesitar que todo el mundo piense igual, ¿verdad? O sea, sí, hay que respetar ese punto de que, listo, a ti no te gusta, bueno, está bien, a mí sí, pero hasta ahí no podemos hacer nada. Ese es tu mundo, ese eres tú, es lo que te gusta. Pero es que ya se está volviendo complicado, Picosita, porque mira que ya está con la familia. Uno ve una publicación de un familiar, o un familiar comienza a hablar en una reunión de un tema que a uno no le gusta, y ya uno lo empieza a ver mal a él. Uno dice, uy, ¿cómo mi familia va a pensar así de esa manera? Este no puede ser familiar mío. Y hasta rompe relaciones.
0: Eso está bien o está mal. Es por eso que antes se casaba solamente con tu misma, ¿cómo se puede decir? Nivel social, tus mismos, ajá, valores. Antes no te dejaban casar así con cualquier persona. Ahorita olvídate el lo irras. ¿Cómo se llama? Irras. Que son de otras razas, pues, pero que se empiezan a juntar.
1: Ok, sí. Eso antes sí, no.
0: ¿Cómo se dice esa palabra? Ahorita la voy a buscar. Dijes, búscamela.
1: No sé qué hacer, Picosa, porque a veces también uno prefiere quedarse callado y no opinar entre ciertas cosas para evitar estos problemas, pero tu opinión también es importante, tampoco hay que quedarse callado.
0: Lo que te iba a decir, pero luego ahí viene que, ay, es que tienes que expresarlo, es que no te quedes nada dentro, es que por eso te enfermas.
1: Es que ya hay muchas personas, como te digo, muchas personas no quieren conversar, sino que quieren como ganar y aparte como imponer.
0: Sí, ¿verdad?
1: Sí.
0: Creo que son los que más están buscando la validación, son la gente que más miedo tiene, pienso yo, porque tienes que poner tu bronca, ¿no? Tu, ¿qué se llama? Tu coraje como para darte a notar, no sé.
1: Así es, y volviendo como al tema de las redes sociales, la moda ahora del bloqueo. Eso es también impresionante, sí. Algo que va creciendo. Listo, no me gusta, bloqueado, te vas de mi vida. No me importa si eras mi amigo de toda la vida. No me importa si eras mi primo. No, estás hablando de algo que no va conmigo. Bye. O sea, la tolerancia, como dices, cero.
0: Sí, cierto, es que también hay de situaciones a situaciones con eso del bloqueo. Uh-huh. Pero, pues sí, es que ya la situación, la sociedad ha cambiado lastimosamente. Y pienso que ahora, pues ya no se puede tan a la ligerita, ¿no? De decir, bueno, pues, no crees en esto, que yo creo, pues ya, nos dejamos de hablar. No, creo que ahorita ya da espacio redes sociales como a más comunicación, a más tolerancia tal vez. Ajá. Aunque algún momento dado a algunos sí se les chavetea y no.
1: Totalmente, totalmente. ¿Vos has bloqueado a alguien que tenga gustos diferentes a los tuyos?
0: Pues fíjate, el gringo, claro. Pues
1: ¿lo bloqueaste?
0: Claro, todo el, ¿cómo se puede decir? El modo de vivir es completamente diferente. O sea, por ejemplo, yo no hago de comer en toda la semana y no hay problema. Okay. Y antes, en matrimonios pasados, bueno, más, bueno, tres. No, ese era un gran problema. Oye, es que no vas a hacer de comer, ¿qué show? ¿Ves? O sea, hay gran cambio.
1: Pero bueno, la otra parte, de pronto has bloqueado a alguien de tu vida porque en estos días últimamente has bloqueado a alguien de tu vida porque piensa diferente a ti o porque tiene gustos que no van contigo.
0: En mis 20 sí, pero ya ahorita ya lo dejo ahí, hombre, Simón. ¿Y yo ya no lo bloqueo a nadie? Ya tengo bastante, con más de 10 años que no bloqueo a nadie.
1: Ah, ok.
0: ¿Tú? Pero entonces, ¿cuándo fue la última vez que bloqueaste?
1: Sabes que en ninguna parte he bloqueado nunca, no. No tengo a nadie bloqueado. Prefiero, como dices, alejarme un poquito. Pero de ahí a tener la decisión de bloquear, no.
0: ¿Neta?
1: Neta, nunca he bloqueado a nadie.
0: Wow.
1: Pero ahora, vuelvo y te digo, ahora sí.
0: Pero ahora te voy a bloquear.
1: Ahora vas a ser la primera. No, no es cierto. Ahora, a veces sí siento como eso, o cuando veo a alguien, porque lo que mencionaste al principio, de que como estamos tan globalizados, la inmediatez de que todo el mundo postea y comenta lo que le gusta, es como si estuvieras reconociendo o volviendo a conocer a una persona y dices, oh, a ti te gustaba esto y tenemos una relación de amistad. Sí siento como eso, como no deberíamos estar, pero también aterrizo y digo, bueno, eso es ella, eso es él. Pero sí, últimamente sí siento de que, oh, te gusta esta parte política y no estás viendo que está pasando esto y esto que nos afecta a todos. Pero bueno, no te voy a bloquear por eso porque eres mi amiga, pero se complica en estos días.
0: Sí, sí es. Está de pensarse, ¿eh? Es que también es de caso en caso, no sé.
1: Ay, no sé, Picosita, yo tampoco lo sé.
0: Ya vámonos mejor ya. Vámonos por un tequila ahí. No hay nada que con unos tequilas,
1: es que
0: no
1: me gusta
0: se resuelva.
1: El tequila. Me gusta el mezcal.
0: La solución es el tequila.
1: El tequila. Y la buena música que nos trae el Pellejes aquí en la ley. La que manda en la capital.

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1: Lo pisé, compañero, perdóneme.
0: Un poquito, otra vez, ahí vamos. 7:57 en la ley 106.3 FM, 97.7 FM y 1460 AM. Y vamos rapidito a revisar qué está pasando en el DMV, porque la policía de DC busca un grupo de jóvenes acusados de robarle a una persona cerca de Chinatown y Gallery Place. Según las autoridades, la víctima fue abordada por varios adolescentes en el área de la calle Séptima y la Massachusetts Avenue.

0: donde le quitaron su teléfono y un par de tenis. El caso pues vuelve a encender la preocupación de comerciantes, trabajadores y usuarios del metro por la seguridad en una de las zonas más transitadas del centro de Washington.
1: Y por otra parte, la inteligencia artificial también está ayudando a las familias en Fairfax, ya que, bueno, el condado de Fairfax, Virginia, está utilizando una herramienta de inteligencia artificial llamada Veeam Notes a reducir el papeleo de los trabajadores sociales. Ahora pueden redactar menos tiempo a escribir reportes y más tiempo a escuchar, atender y conectar directamente con las familias que necesitan apoyo a la tecnología al servicio de la comunidad.
0: Me gusta. Mira que la inteligencia artificial, bien usada, sí nos puede servir bastante. Y cerramos esta ronda de noticias del DMV porque la policía de Prince George pide ayuda para encontrar a un perro que fue robado en Camp Springs, Maryland. Las autoridades difundieron el caso esperando que alguien de la comunidad pueda aportar información para ubicar al animal y reunirlo con su familia. Por ahora no se ha dado bastantes detalles sobre cómo ocurrió el robo, pero la policía mantiene la búsqueda activa y cualquier persona con información debe comunicarse con las autoridades del condado. Imagínate nomás, Picosita.
1: ¡Híjole!
0: Y lo triste es que para muchos, pues dirán, es un perro, pero para muchos es parte fundamental de la familia.
1: Es correcto, ahí está el detalle también.
0: Triste situación, pero ahí pendiente el que tenga información, ya sabe, se comunican directamente con el condado Prince George. ¡Ay!
1: Es correcto, hasta aquí las noticias locales en el DMV en Washington, D.C., Maryland y Virginia. El David, Carmela Picos, La Ley.

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0: 106.3 FM, 97.7 FM y 1460 AM. ¿Está usted listo para el chisme? Sí, pues agarre el cafecito y pare la orejilla.
1: Así es, arrancamos con todo el chismecito del espectáculo. E imagínate nada más y nada menos que Ricardo Arjona se reencontró en México con el hombre que, según la historia, dice, pues, inspiró una de sus canciones más famosas, Historias de un Taxi.
0: ¿A poco?
1: Imagínate nomás, se trata de una persona llamada Alfonso, un conductor que dice Arjona que conoció hace más de 30 años en la Ciudad de México y que con el tiempo terminó trabajando con él en varias giras internacionales. Dice Arjona, pues, que es la inspiración principal de su grande éxito, Historia de un Taxi. ¿Quién lo iba a pensar? Imagínate, 30 años después.
0: Oye, sí, yo estaba bien chiquitilla cuando eran más de las 8. Que manejaba en Reforma. Me dijo, me llamo Lola.
1: Yo creo, mira, lo que hablábamos en el rollo del día, Arjona es una de esas personas o una de esas situaciones que uno dice, o lo amas o lo odias, ¿verdad? A mí, pero personalmente, Arjona no me gusta tanto, pero es lo espero que por eso no me vayas a bloquear.
0: Yo tampoco soy fan, honestamente, de Arjona. Para mí, su lírica es simplemente versos, o sea, uh-huh. Rima una palabra con la siguiente y así. O sea, eso es un verso.
1: Pero hay gente que lo ama.
0: Una rima, digamos. Verso, rima. Y él es excelente en eso, pero así que tú digas, el super compositor de la vida y el mejor. No. Compositor y el mejor de la vida, Joan Sebastián. Ay, si te la doy, yo, el señor Joan Sebastián. No, y no estaba rime y rime. Se dice, una oración con la de abajo.
1: Así es. Pero no digas personal, eso no digas eso tan fuerte porque te van a bloquear. Las arjonistas y los fans de Arjona te van a bloquear.
0: Te van a funar, ahora se dice funar.
1: Ay, de funar. Pues ahí está, el reencuentro fue bastante especial porque Arjona no llegó solo a saludarlo, sino que le regaló un automóvil amarillo nuevo, con moño rojo incluido y todo, como homenaje a esa amistad y a todo lo que han vivido desde aquella época.
0: Bueno, chismecillo. Ay, se me apagó aquí el micrófono. ¡Pellejes, pues! Ahí se quedó solo, triste. Decepcionado, ah, mi compañero.
1: No, aquí pensando en Arjona, imagínate, de regalo, después de 30 años de tanto éxito con esa canción, le regala un carro a esta persona. Suficiente o no, pero bueno, lo mantiene en sus amistades.
0: Correcto, compañero. Y nos vamos con la siguiente chismecito de la farándula, ¿le parece?
1: Vamos, ¿qué más hay por ahí?
0: Fíjate que la señora Cazzu reconoce la influencia y los buenos momentos que vivió con el señor Nodal.
1: Híjole.
0: ¿Y sabes qué bonito? Qué bonito porque esto me habla de madurez. Durante una entrevista ahí en YouTube, Ruido y Sentimiento, así se llama este canal, Cazzu habló de esa faceta de su relación con el cantante mexicano y reconoce en sus palabras que fueron importantes para... pues atreverse a experimentar con propuestas más románticas, inquietudes que también ha desarrollado gracias al álbum Latinaje. Dice ella, supo ser un momento muy valioso y amoroso y también muy responsable de que yo me haya animado a hacer otro tipo de música. Okay. Empezó Cazzu al recordar el papel Nodal que influyó en ella. La verdad es que sí, al final del día te influye tu pareja sí o sí. Y qué bueno que en ella, pues en algo pues productivo, que es la música, ¿no?
1: Así es, y pues no solo la influencia, tienen una hija. Entonces, pues, tienen que estar ahí con la buena conexión, diría yo. ¿Verdad? Y pues esto habla bien bien de Cazzu. Siempre a Cazzu la sacamos de buena manera. Habla muy bien de ella, de su madurez, como lo mencionas, por supuesto. Porque una cosa es que una relación haya terminado mal, con polémica, con dolor y con todo lo que ya sabemos. Y pues otra cosa, picosita, es negar que en algún momento hubo amor, ¿verdad?
0: Totalmente. Y ¿cómo se dice? La prueba de ese amor, pues es Cinti.
1: Exactamente, y ojo que reconocer eso pues no significa volver, ni perdonar todo, ni hacerse lo que no pasó nada, significa, como bien dices, madurez.
0: Correcto, ya ves, nosotros también vamos madurando.
1: Y de que fuéramos aguacates solo.
0: Nos vamos con algo acá movidón, ¿no? ¿Cómo ves?
2: Arriba en la santa.
0: ¿Estás escuchando?
2: Máximo grado.

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1: ¡Chiquilla!

0: 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En este segmento que me encanta, ¿qué hay de nuevo, David? ¿David?
1: Así es, Picosita, llegamos aquí de nuevo. Y yo no sé si tú y ustedes sabían esto, pero los perros grandes generalmente viven menos años que los perros pequeños. Y resulta que los científicos acaban de encontrar una posible explicación. Investigadores de la Universidad Estatal de Arizona estudiaron a casi 900 perros y descubrieron que los más grandes, como los gran daneses, envejecen más rápido que los pequeños, como los chihuahuas. Y no solamente por fuera, resulta que el envejecimiento ocurre más rápido incluso a nivel de su ADN. Los científicos encontraron cambios en unas señales químicas que ayudan a controlar el funcionamiento de los genes, y esos cambios parecen avanzar más rápidos en los perros grandes. Ahora, pues, por supuesto, quieren investigar si esto podría ayudar a desarrollar tratamientos para que nuestras mascotas vivan más tiempo.
0: ¡Wow! O sea que entre más grande, te vas despidiendo más temprano.
1: Imagínate, uno pensando que el perro grandotote de la casa es el más fuerte, y resulta que no, que el chihuahua con todo y su mal genio, pues podría durar muchos años más, Picosita.
0: Increíble, pero cierto, ¿no? De hecho, pensarías que no, porque son muy nerviosos, son, yo te digo, pues viven muy estresados, se han de petatear antes.
1: Pero no, van a estar acompañándonos un ratico más. En cambio, los grandototes como San Bernardo, los grandaneses, pues son sino grandes y se enferman más rápido y pues parten más rápido.
0: Pero sabes que no me sorprende.
1: ¿Por qué no?
0: Porque lo grande dura poco.
1: ¡Wow! Fuertes declaraciones hasta ahora. Nosotros seguimos con más buena música. 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

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Revisemos las carreteras. Hay un vehículo descompuesto en la Sudor Parkway en dirección a la entrada después de Nylon Road, carril derecho bloqueado. Otro accidente en la US 50 y New York Avenue en dirección de la salida cerca de la Sur Dakota Avenue. Circule con precaución. Accidente en la I-270 en dirección sur después de Mayland 187 y la Old Georgetown Road por la salida 1. Todos los carriles están abiertos, pero todavía hay demoras. Revisemos entonces lo que es el clima para hoy, que empieza a sentirse bastante agradable, ¿eh? Gracias a Dios. Hoy estaremos sintiendo máximas de 89, así se escuchó bien, 89 calientes grados, mínimas 64, y hay solo un 4, casi nada por ciento de posibilidad de lluvia, así que yo me atrevería a decir que no se lleve el paraguas el día de hoy. 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

0: 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Llegamos con los deportes.
1: Así es, deportes aquí en La Morning con Carmen La Picosa y el David, ya arrancando una nueva hora. Y resulta que Gilberto Mora, pues una de las grandes promesas del fútbol mexicano, cumple 18 años y con eso pues se abre una puerta importante. ¿Por qué? Porque ya puede dar el salto al fútbol europeo. En los últimos días pues se había dicho que justo en su cumpleaños se anunciaría su próximo club, pero su representante bajó un poco la emoción, dijo que por ahora no habrá anuncio porque la ventana de transferencias está cerrada y no puede haber fichajes hasta enero. Eso sí, pues dejó claro que el plan sigue en marcha, Mora sigue siendo el jugador de Tijuana, pero el interés europeo está ahí. Así que en pocas palabras, pues el anuncio no llegó hoy, pero el futuro de Morita apunta cada vez más fuerte hacia Europa, señores.
0: O sea que como dice la canción de Timbiriche, si no es ahora, será mañana.
1: Definitivamente, pero de que se va para Europa.
0: Pero es que creo que es el gol, no es la meta de todos los futbolistas que un equipo de Europa los contrate, ¿no?
1: Total, y si eres bueno, pues imagínate, y jovencito, 18 años.
0: Hay un nene, un nenito.
1: Totalmente, totalmente. Y en otras noticias también de fútbol, por acá pues resulta que en Sudamérica, pues sabes que está ahí el campeonato, las Libertadores. Resulta que pues definitivamente Brasil se sigue coronando, se sigue definiendo como el favorito en estos campeonatos. Resulta pues que en la Copa Libertadores, 3 de los 4 semifinalistas son brasileños: el Fluminense, Palmeiras y el Flamengo. Y el único que se metió entre ellos fue Estudiantes de Argentina. Y en la Copa Sudamericana también hay presencia brasileña fuerte. Los semifinales serán Boca Juniors contra Vasco de Gama y Atlético Mineiro contra Montevideo City. Así que la pregunta queda sobre la mesa: ¿alguien podrá frenar a los brasileños? O una vez más, ¿el título continental terminará en Brasil?
0: ¡Uy! ¡Obligato! Así dice en Portugal. Gracias. ¡Obligato, tapite!
1: E imagínate, ahí está toda la noticia del fútbol en este momento.
0: Excelente, y pues si me lo permite, compañero, vamos con la NFL.
1: Vámonos de una.
0: De una, de una. Bueno, fíjate que la NFL está en plena temporada regular. La semana 5 ya deja varios partidos emocionantes. Los resultados: San Francisco, los 49 quedaron 32 ante los 29 de Seattle Seahawks. San Francisco pues mantuvo su invicto con una victoria dramática. Los Buffalo Bills, 37 sobre los 34 de Los Ángeles Rams. Buffalo ganó en tiempo extras en un duelo de muchos puntos. Detroit Lions, 45, queda a la cabeza sobre los 21 de Arizona Cardinals. Detroit dominó ofensivamente. Los Jackson Jaguars, 19 ante los 17 de Philadelphia Eagles. Jacksonville ganó con un gol de campo de 57 yardas al final, imagínate. Y los Baltimore Ravens, los preferidos de El David. Los Ravens, 30... a la cabeza sobre los 23 de Atlanta Falcons. Baltimore se impuso en tiempo extra. Déjame decirte que son uno de los preferidos para ganar el Super Bowl, ¿eh? Son uno de los favoritos.
1: Van bien los Ravens, la verdad.
0: Y mañana juevesito 15 de octubre, se van a estar, pues el partido será de Seattle Seahawks, que visitan a los Denver, los Broncos de Denver, en uno de los partidos destacados de la semana 6. Ahí está, así que ahí está. Ahí está, para que usted sepa y que nadie le cuente.
1: Se mueve la NFL, Picosita.
0: Eso es correcto. Estamos emocionados con los equipos, quién se está lastimando, quién entra, quién sale, quién se queda, quién avanza.
1: Así es, y usted no se puede perder todas las publicaciones de deportes aquí en La Ley 106.3 FM, 97.7 FM y 1460 AM, la que manda en la capital.

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Imagínate vivir cada día con solo pensamiento en la mente, con un solo pensamiento. Si me enterraran vivo, no era una película de terror, era la obsesión de un hombre real. Su nombre era Timothy Clark Smith, un médico de Vermont que murió en 1893. Pero antes de morir, había tomado una decisión escalofriante. Ordenó que su tumba tuviera una ventana de cristal, colocada de manera que pudieran observar su ataúd desde la superficie. ¿Por qué? Porque tenía un miedo aterrador de que los médicos lo declararan muerto cuando todavía estaba vivo. Imagínate la escena, la familia llorando, las oraciones terminando, la tierra cayendo lentamente sobre el ataúd y allá abajo, en la oscuridad, alguien abriendo los ojos. Pero nadie escucha tus gritos. Smith quiso asegurarse de que si aquella pesadilla llegaba a ocurrir, alguien pudiera descubrirlo. Y aunque nunca se demostró que despertara después de ser enterrado, su extraña tumba permanece como testimonio de aquel miedo. Pero aquí viene lo verdaderamente aterrador. ¿Cuántas personas pasan sus días preocupadas por lo que sucederá cuando mueran? ¿Quién llorará por ellas? ¿Quién las recordará? ¿Qué pasará con su cuerpo? Se preocupan tanto por los días después de su muerte que se olvidan de vivir los días que todavía les quedan. Porque quizá el verdadero terror no sea despertar dentro de un ataúd, sino llegar al final de tu vida y descubrir que, por miedo a morir, nunca te permitiste vivir. Soy La Picosa y esto fue Dimensión Desconocida.

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1: Ahí está, 14 de octubre, señoras y señores, el día de hoy, acompañándote aquí en La Morning, por supuesto. Y como todos los días, un motivo para celebrar. La Picosita nos trae qué se está celebrando el día de hoy.
0: Pues mira, quedan 78 días para finalizar este año 2026. 78.
1: Todavía hay tiempo.
0: Hoy, Día Mundial de la Normalización. Eso es muy importante. Impulsa la Organización Internacional de Normalización, la Comisión Electrotécnica Internacional y la Unión de Telecomunicaciones, en reconocimiento al trabajo de los especialistas que desarrollan normas técnicas internacionales.
1: Ok, bien clarísimo, técnico, ¿no? Clarísimo. Hay que también normalizar la normalización,
0: picos. Exactamente, normalicemos la normalización. Día Mundial de la Espirometría.
1: ¿De la qué?
0: Busca concientizar sobre la importancia de esta prueba para evaluar la función pulmonar, lo que anda solicitando ahorita el Papa.
1: Ok.
0: Es que está malito el pulmón.
1: Sí.
0: Ahí está. Bueno, también un día como hoy, Día de la Madre, pero en Bielorrusia. En caso de que alguien de Bielorrusia esté en sintonía, pues felicidades a su mamá.
1: O alguien que tenga la mamá de Bielorrusia.
0: ¿Verdad?
1: También, de todo.
0: Ahora si que si tú te llamas Judencio, ¿verdad? Hoy es el día de tu santo. ¿Cómo la ves?
1: Tenemos un amigo también que se llame así. A ver, no.
0: Aquellos que se llaman Domingo y Ana Marías. Las Ana Marías, felicidades. Invitan al pastel, ¿no?
1: Digo. A la Ana María. Busquemos el pastel a Ana María, por supuesto.
0: Y para ustedes, saca tu flautín, tú, pellejes. Para ustedes, las mañanitas. Con el famosísimo el flautín, el pellejes.
1: Se prepara,
0: pellejes. Feliz cumpleaños. Ya nadie le importa. El pellejes ya me hice.
2: Con música para meditar.
0: Ahí quedó, ahí quedan las mañanitas. Si hoy también usted está cumpliendo años, muchas felicidades, chuladas.
1: Ahí está, saludos para Ana María entonces y para Prudencio que están.
0: Ana María se fue buscando el sol en la playa.
1: Nosotros seguimos, por supuesto, con más aquí en La Ley 106.3 FM, 97.7 FM y 1460 AM, la que manda en la capital.

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0: llegó el máster César.
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0: ¡Saludos, chiquitín! Ya llegó mi compa maestro, el famoso Mike.

0: poniendo buena. Bueno, seguimos, como Sevita, vamos arrancando ya esta hermosa mañana.
1: Nos vamos.
0: Estamos con todos los poderes.
1: A toda mi gente.

0: Cortita, chiquillos. A la mañana hermosa estamos iniciando.
1: 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Amor el bote, mamacita.
0: Oye, qué ritmo, qué música.

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1: Bueno, mis amigos, vamos a dar inicio, bienvenidos. Vamos a dar inicio, mis amigos, vamos a dar inicio con la buena música. Vamos a dar inicio en esta ocasión.
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1: 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Bueno, mis amigos, vamos a continuar con los éxitos. Tenemos por acá, tenemos saludos, dice por acá mi compañero, el famoso Wilber. Es el famoso Wilber. Hola DJ, saludos ya a Calmillón. Y dile a ese Fidel que se despierte. Ya lleva 3 horas dormido en esa máquina. Hola, Fidelito. Así no se puede, Fidelito. Ponte las pilas, mi niño hermoso. ¡Epa! Bueno, mis amigos, vamos a continuar con más semita. Buenos, buenísimos y hermosos días. Ya andamos positivos, chiquillos. Ya andamos con toda la actitud, andamos positivos como siempre. Gracias a toda la flota que ya se conectó. Feliz miércoles, obliguito de semana. Así que mis amigos, seguimos aquí, arrancamos. Vámonos con ese tema para toda.

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1: Buenos días, amigos. La ley también, por supuesto, enlazamos. 106.3 FM, 97.7 FM, 1460 AM. Buenos días, niños hermosos. 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

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Así que, chiquillos, vamos a continuar con más éxitos, vamos a continuar con más éxitos. Dice la famosa Jackie, Chaparro, es miércoles.

ea, Fidelito anda todo volumen. Volumen a 38, ea. Como debe ser, Fidelito, como debe ser. Ya llegó la famosa Liz. Buenos días, chiquilla. Yeah, tempranito, tempranito me llega ese toque. Dice la famosa Jackie. Esa Jackie ya anda cachondona. Dice, hoy solo se llega hasta el ombliguito. Me llega. Y si se puede, pues vámonos directo hasta adentro, chiquilla. Así que, chiquillos, continuamos. Ya estamos positivos como la prueba de embarazo. Hoy venimos activos. En esta hermosa ocasión venimos complaciendo a la flota. A toda mi gente bella que le gusta la música. Escucha este tema, escucha esa rola.

Hoy me voy a reunir con ellos, David. Hoy tenemos una plática seria. Ahí voy a comentar eso, gracias. Bueno, mis amigos, seguimos.

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1: Ahora sí, Peñito, la ley 106.3 FM, 97.7 FM, 1460 AM, mis amigos, mis amigas. Nuestro WhatsApp para que nos manden un mensajito: 703-509-4142. 703-509-4142. Quiero ver fotito. ¿Qué andan haciendo, mi niños hermosos? Ok, David. Ah, no, no, mi compa César. Andan las carreteras por ahí manejando troques o trailer. ¿Qué andan manejando, mi niño hermoso? Ese es mi compa César, es el rey de los caminos. A ver, quiero ver fotito. ¿Qué andan haciendo en este momento? Quiero ver qué andan haciendo en este momento. Quiero ver a dónde andan, de dónde se reportan. Quiero ver sus coordenadas. ¿Se puede o no se puede? Así que, mis amigos, vamos a continuar con más éxitos. Vamos a enviar un saludo bien especial a la flota que ya se dejó caer las leñas en este preciso momento. Gracias a la gente que ya está por ahí mandando fotitos de dónde se reportan. Gracias. Bueno, mis amigos, llegó el momento de irnos con esos temas. Llegó el momento de irnos con esas bachaditas. Vamos a ver dónde se reportan, vamos a ver dónde se reportan. Aquí el único que se ha reportado en este momento es Cesarín, gracias. De ahí nadie se ha reportado.

0: Vámonos a una breve pausa comercial, retornamos enseguida.
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2: 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Oye, mis niños hermosos, ¿cómo andan? Yo voy a enviar unos temitas, vamos a recordar esos éxitos. Vamos a recordar esa música, a lo que venimos, a lo que te truje Chencha. ¿Quién ya anda positivo? ¿Quién ya anda con todos los poderes? Pónganse las pilas. Pónganse las pilas, por favor. Ese es el requisito número uno para estar en este programa con su amigo DJ Chaparro. Ponerse las pilas, andar positivos como la prueba de embarazo, ¿ok? ¡Vámonos! ¡Escucha este tema!

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1: 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Así que, mis amigos, recuerden que pueden mandarme un mensajito a nuestro WhatsApp. Nuestro WhatsApp es 703-509-4142. 703-509-4142. Nuestro WhatsApp. Así que, mis niños hermosos, ¿cómo andan? ¿Qué andan haciendo? ¿De dónde se reportan? Y si nos vamos con esos temas, vamos a irnos con unas rolononas. Ahí para complacer a la flota. Vámonos con ese tema, primito. Vámonos con ese rola. Súbele, por favor.

Gente que ya se está reportando, gracias. Allá va mi compañero famoso, el DJ Brian. Oye, mi niño hermoso, me tienes abandonado, Brian. Como no soy Aizar, ahí no pelas.

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0: Oído más que música, chiquillos.

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1: 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Bueno, seguimos ya con la buena actitud, andamos positivos con la prueba de balazo. Andamos con toda la energía bien cargada, chiquillos. Mis niños hermosos, voy a irme con unos temas por acá que tengo ya solicitada. Vamos a irnos rapidito con

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1: 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Así que mis amigos, seguimos con más éxitos, seguimos con más temita. Bienvenidos a tu radio Mega Capital. Andamos positivos, siempre activos. Toda mi gente hermosa que ya nos está escuchando a través de en su auto, la gente que va rumbo al trabajo, los que ya salieron del trabajo, los que andan manejando en las calles, allá por la 495, 295, la 395, la 95, gracias a toda mi linda hermosa gente que va escuchando en este momento la radio Mega Capital, los que van escuchando nuestra hermana Miserable La Ley, gracias. Buenos amigos. Tenemos por acá saludos a toda la gente también que está reportándose ya, mi compa César, ahí para Liz, para el JS, Fidel, también anda haciendo presencia, Fidelito, anda haciendo presencia, Erika, ese compa Fernando, y el compa Wilber, ese Checho, Jackie. Ángel, Ángel, por ahí David también haciendo presencia, mi compadrito, el famoso Pedrito, ese Ramoncito Pineda, ese Mike. 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

0: 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Mis amigos, vamos a irnos a una mini breve pausa comercial. Ya venimos con más.
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0: No le cambie, por favorcito, mi niño hermoso, mi niña bella. Allá no me compa ese famoso DJ Brian, saludos. Saludazo, Brian, ¿cómo andamos, mi niño bello? Así que, mis amigos, vámonos a una breve pausa comercial y retornamos con más. No le cambie.
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1: ¡Epa! Sí, señor. Y también estamos enlazados en este momento con los hermanos Mencionados de la Ley. Así que, mis amigos, 106.3 FM, 97.7 FM, 1460 AM, mi niño bellos. Oiga, chiquillos, ¡córdenla!

0: Santa Claus llegas.
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0: Ya estamos en la recta final y compadritos, compadritas, gracias. Mañana tenemos una cita de

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¿Ya estamos listos? ¿Eh? ¿Qué cosa? Ya está corriendo. 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